carta amor por los rincones de esta jungla sin renglones. Ahora Ginebra.

Bueno, pues con esto llegamos al mitad del capítulo de hoy. 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

180. Sin embargo, otros adverbios, aun gozando de la misma libertad de posición en el enunciado, parecen tener un vínculo más fuerte con el núcleo verbal y modifican en parte la referencia de este a la realidad. En estos tres ejemplos, escribió bien la carta, escribió la carta bien, bien escribió la carta. El adverbio bien parece incidir primariamente sobre el significado del verbo escribió, de manera que la experiencia de escribir queda matizada por las referencias hechas por el adverbio.

¿No sugieren idéntica experiencia? Escribió bien, escribió deprisa, escribió mal, escribió despacio. Semejantes adverbios denotan aspectos internos de la significación del verbo, mientras que los otros adverbios, como ayer, indican circunstancias externas al propio significado del verbo.

Bueno, pues ya despido el programa de hoy. Yo soy Berenson de Hoytik, siendo un fer así en Bleib Teatran. 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Auf jeden Fall, danke fürs Zuhören, danke, dass ihr dabei seid. Nächste Woche, wir haben Pause. Aber, ja, wenn ihr das nachhört, das ist für euch irrelevant. Auf jeden Fall, danke, dass ihr dabei seid. Und, bueno, pues nada, despido el programa de hoy, lo dicho. Danke por escuchar. Que por escuchar muy bien. La semana que viene descanso. Eso obviamente si lo escucha en diferido te va a dar igual. Así que, pero bueno, en cualquier caso despido el programa de hoy y hasta pronto. Cuídense.